tal vez, pero tus pasos siguiéndonos. Gracias, Señor, por tu cobertura, por tu amor. Gracias porque vivimos en paz. Gracias porque has llenado el Salvador de tu palabra, que es eterna, que es buena. Gracias, Padre. Bendecimos esta tierra hermosa, tierra de multiplicación, tierra fértil, llena de grano, de vino, de mosto, de aceite, de higueras que dan fruto, Señor. Gracias por los cielos del Salvador de milagros. Gracias porque podemos descansar en paz, porque no oiremos gritos de violencia en las calles. Gracias, Señor. Bendito y alabado sea tu nombre en esta noche. Bendecimos nuestro presidente Nayib Bukele. Bendecimos su gobierno. Bendecimos su familia. Bendecimos su vida, Señor. Gracias por ponerlo al frente de esta nación que tú amas, en el nombre poderoso de Jesús. Muy buenas noches a todos. Bendito sea su descanso y que su despertar sea en victoria que Cristo ya nos dio.

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1: 6 de la tarde, con 8 minutos.
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12: 6:12 p.m.
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0: 6:25.
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1: 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Son las
2: 6:33.
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2: 6:35.

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6:47. 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
1: 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Son las
2: 7 de la noche, con 5 minutos.

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0: 7 de la noche, con 25 minutos.
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0: 7 de la noche, con 43 minutos.
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0: 7 de la noche, con 58 minutos.
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0: 8:34.
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0: 8 de la noche con 50 minutos.
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0: 9 de la noche con 8 minutos.
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0: 9 de la noche, con 24 minutos.
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0: de la noche, con 43 minutos.
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0: 9 de la noche, con 59 minutos.
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0: 10 de la noche, con 15 minutos.
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0: 10 de la noche, con 30 minutos. 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

0: 10 de la noche, con 47 minutos.
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10:02 p.m. Superestrella 94.1. 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

0: 11 de la noche, con 20 minutos. 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

0: 11 de la noche, con 38 minutos.
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0: 11 de la noche, con 54 minutos.
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12 con 10 minutos. 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

12:28. 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

12:42. 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

12:58. 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

Una de la mañana con 13 minutos. 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

Una de la mañana, con 29 minutos. 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

0: de la mañana con 45 minutos.
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0: 1:59 AM.
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2 de la mañana con 15 minutos. 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

2:31. 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

0: 2:49.
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0: de la mañana con 5 minutos.
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3:32. 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

0: 4 de la mañana, con 48 minutos.
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5 de la mañana con 6 minutos. 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

0: 5 de la mañana, con 24 minutos. 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

0: 5 de la mañana, con 42 minutos.
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0: 5 de la mañana, con 58 minutos. 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
1: Así va.

Rebosa mi corazón, palabra buena. Dirijo al rey mi canto. Mi lengua es pluma de escribiente muy ligero. Eres el más hermoso de los hijos de los hombres, Señor. La gracia se derramó en tus labios. Por tanto, Dios te ha bendecido para siempre. Muy buenos días, el Salvador. Gracias, Padre, por tu palabra, que es viva y eficaz y no tiene fecha de vencimiento. Es eterna y en ella podemos vivir confiados. Gracias, Señor, por tu amor, por levantarnos un nuevo día más, por el sol, por la lluvia, por los pajaritos, por los cielos, por la tierra. Gracias, Señor, por este pueblo amado del Salvador. Gracias por este pueblo de justos, este pueblo bendito, Señor, gracias. Bendito sea el Salvador desde ahora y para siempre. Su frontera, valles, ciudades, cantones, ríos, montañas, volcanes, bendito sea. Que tu paz sobrepase todo entendimiento en este país hermoso. Y que nuestra boca proclame tu alabanza. Bendecimos a nuestro presidente Nayib Bukele en esta mañana hermosa, Señor. Bendecimos su familia. Bendecimos sus generaciones. Bendecimos su trabajo, su gobierno, su gestión, sus colaboradores, los proyectos que tiene de bien para El Salvador. Gracias, Señor. A ti te agrada. Te alegramos el corazón cuando bendecimos a nuestras autoridades. Gracias, Señor, porque estás con nosotros, porque amas El Salvador y nos ayudas a salir adelante. Muy buenos días, paz y bien en su día. Que el Espíritu Santo sea su compañero, en el nombre de Jesús.

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10: 6:13, buenos días, seguimos con más del 94.1. ¿Quién está por aquí afuera en sintonía de Superestrella? 778-721-38, nuestro WhatsApp. Vamos con algo de Lazo a esta hora y ustedes díganme qué más vamos programando en la estrellita del dial.

20 minutos, así vamos con esta programación, 778-721-38, el WhatsApp de Superestrella. Saludos para todos los grupos, para todos los miembros del grupo Entre Estrellas que están desde ya reportándose en el WhatsApp.

6:25. Creo que nos queda espacio para una canción más antes de irnos a la pausa y nos vamos a ir con esta colaboración entre Lazo y estas hermanas que ya tienen un ratito de no venir aquí a El Salvador, pero que definitivamente amamos su música. Estamos hablando de 5 minutos más de Lazo con Hash. Nos quedamos con esto a través de Superestrella.

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4: 6 de la mañana, con 34 minutos. Activa.

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2: 6:35 a.m.
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con 46 minutos. Y me encanta la programación de este día acá en Superestrella. Así que díganme ustedes qué les va pareciendo. 778-721-38. Nos vamos con algo de Aitana a esta hora con esta canción que me encanta la letra, me encanta la vibra que da, me encanta todo absolutamente. Se volvió un himno en este mundial después del Gane de España y me encanta también que lleva el nombre de esta estación. Nos vamos.

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1: 7:09.
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0: Este fue un éxito más de Carlita y sus amigas. 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
1: 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Me encanta.

0: Muy bien, 7:17. Buenos días. Seguimos con más de Superestrella y nos acompaña esta mañana en cabina Guillermo Velázquez de Excelsior Academy, porque vamos a hablar un poquito acerca de qué es Excelsior. Guillermo, bienvenido.
1: Gracias, gracias, Michi. Bueno, Excelsior Academy es una academia que tiene como fin principal poderlos apoyar a ustedes con una metodología distinta para poder aprender el idioma inglés. Es decir, no tardarnos tanto tiempo como la mayoría de cursos que se enfoca en un sistema tradicional que obviamente pues tarda de 3, 4 hasta 5 años para poderlo aprender. ¿Cuál es la característica de estos cursos? Que se enfocan mucho en reglas y estructuras gramaticales y a la larga pues se hace bastante extenso. Con Excelsior Academy lo que queremos es ir al grano, al objetivo principal, que nuestros alumnos puedan hablar y pensar el idioma inglés a través de un sistema natural de aprendizaje. Michi, nuestra promesa básica, que pues obviamente nos motiva en nuestra campaña, es que una persona con nosotros aprende inglés en un tiempo récord de 10 meses para hablarlo y 5 meses más para acreditarlos internacionalmente con la certificación TOEIC. ¿Qué te parece?
0: Bueno, cuando hablamos de Excelsior Academy, resalta un montón el tiempo para poder aprender. Cuéntenos un poquito más acerca de ello.
1: Hablábamos un poquito de la metodología tradicional. Es aquella que nosotros creemos que cuando algo se hace costumbre, se vuelve una ley y pensamos que es la única manera que se debe de aprender el idioma inglés. Es decir, que en el módulo 1, módulo 2, tú ya estás viendo gramática como el famoso verb to be, ing, past participle, irregular, verb past tense, y vas viendo toda la gramática desde el inicio, que es la parte correctiva de un idioma que todavía no hablas. Entonces no puedes corregir un idioma que todavía no lo hablas, empiezas a compararlo con el español y se vuelve bastante difícil y largo el proceso de aprendizaje. Muchos nos enfocamos más en ir pasando de módulo para ir avanzando, pero el objetivo de nuestro programa no se trata de pasar o aplazar al alumno, sino que con un sistema natural de aprendizaje tú puedas alcanzar un objetivo mucho más fácil. Por ejemplo, te vamos a enseñar inglés de la misma manera que aprendiste el español. Primero te enseñamos a hablar y a pensar, luego a leer y escribir, y vamos corrigiendo. El programa se vuelve muy práctico y a través de la experiencia tú vas a ir perdiendo ese pánico escénico. ¿Cómo lo hacemos? Viendo, escuchando, repitiendo, tú empiezas a conceptualizar, fijar y luego aplicar. El objetivo principal no es que tú pases o aplaces, como te comento, sino que nuestras evaluaciones van enfocadas a ir mejorando habilidades donde vamos a irlas identificando. Por ejemplo, la pronunciación, la fluidez, la retentiva y el manejo de vocabulario. Tú vas a tener un tutor académico que va a llevar ese orden específico para poderte llevar paso a paso al objetivo de ir mejorando estas habilidades que, a medida vayas avanzando en el tiempo, vas a poder pensar en el idioma inglés. No, a mí, una de las características donde veo que fallan muchos en el sistema tradicional es que uno se vuelve muy traductor del idioma y a la hora de la conversación como que no tenemos esa fluidez. Si usted quiere aprender con este método y obviamente hacerlo de una manera más fácil y rápida, queremos motivarlos. Motivarlos, Michi, porque estamos lanzando nuestra campaña que se llama Sé tú la diferencia. ¿Qué te parece esta forma de aprender inglés?
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1: 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Esto no te da problemas para poder llevar el proceso de tiempo. Podemos hacerlo en diferentes horarios y lo mejor de todo que las clases son totalmente en vivo. 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
0: Bueno, Guillermo, hay bastantes personas que desean aprender inglés, pero ahí tienen bastante problema con las distancias, con los horarios, el tráfico. Así que, ¿qué ventaja ofrece Excelsior Academy?
1: Definitivamente, por eso nuestro programa va enfocado en clases totalmente en vivo, de manera online, clases que tú lo haces a través de la aplicación Zoom y puedes conectarte desde tu teléfono, computadora o iPad. Aquí no vas a tener problemas de traslados, de distancia, de tráfico, que cerraron una calle, que hoy está lloviendo. No, vas a tener tus clases en un aula virtual, vas a estar cara a cara con tu asesor académico. 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Algo muy importante que tiene Excelsior es que todos los viernes damos talleres de refuerzo especializados. Un taller de refuerzo en la parte de pronunciación, un taller de refuerzo en la parte conversacional, para también ir trabajando más herramientas prácticas y obviamente que usted pueda ir mejorando paso a paso. Con esto lo que quiero es que usted no tenga problemas con la parte de la metodología, que no tenga problemas en la parte del tiempo y sobre todo que no tenga problemas en la parte económica, sino que una motivación extra para aprender inglés. 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
0: Bueno, Guillermo, si le preguntan por qué inscribirnos a Excelsior Academy, ¿cuál sería su opinión?
1: Bueno, primero porque la metodología es mucho más práctica. Realmente nosotros ya aprendimos un idioma de esa manera, que quiere decir que no vamos a tener ningún problema por aprender el segundo de esa misma forma. Vamos a ahorrarnos tiempo, y tiempo también nos ahorra dinero, porque no es lo mismo pagar 48, 60 meses a que paguemos 10 cuotas. La cuota mes a mes te va a quedar mucho más económica. Imagínate, normalmente los cursos de inglés andarán por los $50 a $120 promedio, dependiendo de la academia, y con nosotros hoy vas a pagar $28 mensuales. No vas a tener problemas de tiempo porque tú vas a mantener tu misma rutina y vas a escoger un horario que puedas conectarte para poder desarrollar el programa, y esto te va a permitir llevar un curso que vas a lograr el objetivo sin hacer tantos cambios drásticos, y tampoco te va a generar más inversión en los traslados. Algo muy importante es que si un día no pudiste asistir a clase, la clase queda grabada. Esto te da la oportunidad de no perder el hilo y de llevar un desarrollo continuo, porque a medida vayamos avanzando en la edad, nuestro programa, obviamente nuestro tiempo se vuelve un poquito más escueto, tenemos muchos compromisos y a veces no es tan fácil llevar horarios en esta estipulada. Así que yo creo que en la parte del tiempo, metodología, una certificación al finalizar que se conoce como el TOEIC, que es la máxima acreditación en el idioma inglés, y qué mejor que todo lo que hemos hablado para que hoy ustedes puedan ser totalmente bilingües. 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Tengo a Juan Chávez, tengo a Lester Sotelo, tengo a Nuria Zuleima, Oscar Díaz, tengo a Fanny, ya los tengo registrados. 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
0: Excelente, Guillermo. Muchísimas gracias de verdad por toda la información. Ha sido un gusto recibirlo esta mañana por acá. Y mientras tanto, nosotros seguimos con más de Superestrella.

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1: 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Son las
2: 7:32 a.m.
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2: 7:33 a.m.

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3: 7:35 a.m.
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3: 7:36 a.m.
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0: 7:45.
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1: 8 de la mañana, con 3 minutos.
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1: Llegamos a las 8 de la mañana con 14 minutos, 8 con 14. Feliz miércoles para todos, mitad de semana. Mire, qué emoción. Bueno, también, por supuesto, en su sección Lo Positivo Atrae Lo Positivo, a cargo de nuestra estimada Maggie Coach, a Maggie Díaz Coach. Así que hoy Maggie no va a estar presente en el programa. Nos estaba ahí, pues, informando la vez pasada que iba a estar fuera del país. Así que siempre en unas exposiciones que tiene fuera del país. Así que hoy miércoles no nos estará acompañando. Y posiblemente el próximo miércoles tampoco, pero nos lo va a confirmar. Así que para que siempre esté pendiente usted también a través de las redes sociales de todo lo que ella está subiendo constantemente. Y pues ahí nos va a estar también ella comentando cómo van ahí sus exposiciones, cualquier también usted tema que quiere que ella toque o cualquier preguntita, pues con mucho gusto ella lo va a atender a través de sus redes sociales, a través también de su WhatsApp. Así que gracias ahí por estar siempre pendientes. Y bueno, a Maggie, que me le vaya súper bien en México, ándale, hola señora, en esa exposición. Pero bueno, ahí la esperamos siempre. 8:15, nosotros seguimos complaciendo. También nos habían pedido esta canción, Juego de Ajedrez, con mucho gusto. En el miércoles, mitad de semana. Feliz día para ustedes, que me les vaya bonito. Saludos a los que van manejando con mucha precaución. Aquí en los alrededores de metro está un poquito lleno, complicado, así que también hay que tener mucha paciencia, ¿verdad? En el transporte público, muchas gracias. Gracias a los que me van escuchando ahí en el transporte público, así también ahí en el driver, en el Uber. Feliz miércoles. Aquí estamos a la orden, por supuesto. Nuestro WhatsApp 7787-2138 a la orden para saluditos y canciones también.

0: 8:34. Gracias ahí porque siempre están pendientes en su sección de lo positivo. Atrae lo positivo. Gracias por esos saludos. Quiero enviar, vamos a ver acá, Laurita Unice, feliz día. Gracias ahí por reportarse. También saludos para Eli, nos dice feliz miércoles. Edwin Grande nos saluda desde Ohio. Así que saludos y gracias, Edwin, ahí por siempre estar pendiente. Gonzalo, también feliz día, que la pase súper bien. Ahí está Carlitos, adelante. Buenos días, Carlitos, ¿cómo está?
1: Buena, niña Florcita Rodríguez, buenas, aquí reportándome de la sexta décima, calle El Progreso, buscando para seguro Roma, tráfico de lento a moderado. Saluditos ahí, pues viniendo el seguro Roma, buscando para el parque Cucatlán, está también libre. Bueno, sí, cuídense, saluditos ahí a todos los radioescuchas, a todos del grupo Entre Estrellas, a los sex integrantes, a todo el mundo y a Raimundo. Y pues se les desea un feliz día miércoles de alegría. Saludos ahí a la niña Maggie Díaz. Ahorita me dirijo hacia la Fuente de Beethoven a dejar unos ejemplares. Buenos días.
0: Muchas gracias, Carlitos, que le vaya súper bien. Y ahí está el súper saludo también para los ejemplares. Buen viaje. Excelente, gracias ahí por reportarse. También quiero saludar a Sandrita Valle. Dice hola, buenos días, aquí pendiente. Ahí le estábamos contando, Sandrita, que Maggie este día y el próximo miércoles posiblemente no esté. Ella anda pues de gira en sus seminarios en la Ciudad de México, así que no la tendremos este día acá en el programa, pero sí les manda muchos saludos. Gracias y por estar siempre pendientes, Sandrita Valle. Nelson, hola.
2: Feliz día, feliz miércoles, pero aquí estamos siempre la audiencia escuchando la superestrella desde Frederick, Maryland. Saludos.
0: Gracias, saludos hasta Maryland. Ahí nos está escuchando también Nelson. Que tenga un excelente día, Nelson. Y gracias también ahí siempre por estar pendiente, deseándole todo lo mejor, que me le vaya muy bien. Y un gran abrazo hasta allá, Maryland, Nelson. Gracias por su sintonía. Saludos. Ahí está también Nelson. Mire qué bonito, escuchándonos en el exterior. Y por supuesto, saludando a nosotros a todos esos hermanos salvadoreños. Vamos a la pausa y regresamos, por supuesto, 8:00 a.m. ya con 36 minutos. Buenos días para todos.
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4: 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Son las
5: 8:37.
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1: 8:39 a.m.
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0: ya a las 9:17 a.m. Ahí nos habían pedido música de Maná y su tema Me Vale, con mucho gusto complaciendo. En el miércoles mitad de semana.
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0: Esta es una de las mejores canciones de Maná. Para mí va, para mí.
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Saludos para Luisito, nos dicen, siempre escuchándoles, deseándoles también un lindo miércoles, bonita programación. Muchas gracias, Luisito. Quiero saludar también a José. Feliz día, José. Ahí viendo el reel de Facebook, ¿verdad? Miren, ¿qué les gustaría que mencionáramos en los reels? Ahí estamos grabando contenido para Facebook de Superestrella. Ahí se puede meter a la página de Superestrella en Facebook. Y ahí va a ver a su servidora hablando de algunos temas, de canciones que, bueno, algunas tienen historia, de otras que son para el fin de semana. Y bueno, ¿qué le gustaría? Para poderlos tomar muy en cuenta. Ahí pueden opinar también si faltó algún tema que les gustaría, de esas que rompen el corazón. Ah, de esa va a ser ahora, ahora lo van a publicar. Bueno, y no se olvide que a partir de las 0 horas de este sábado 22 de agosto hasta las 11:59 del domingo del 23 de agosto, se va a realizar el cierre del tramo de Los Chorros debido a las voladuras controladas con explosivos en uno de los taludes en el sector de, de Tadiza, ok, así para que lo tomen muy en cuenta. Los labores pues están formando parte de la construcción del viaducto y ampliación de la vía para mejorar ahí pues el paso, ¿no? Así que recuerde que va a estar cerrado desde las 0 horas del sábado 22 hasta las 11:59 de la noche del domingo 23 de agosto. Es el tramo de Los Chorros, no se lo olvide. Y lo menciona el Ministerio de Obras Públicas en sus diferentes redes sociales, en la cuenta oficial.

Quiero saludar también, vamos a ver por acá todo el grupo Entre Estrella. Gracias ahí por siempre estar pendiente. Saludos también a, quiero ver, Eli, Carlitos Zamora, muchas gracias. También Nelson, saludos, gracias ahí por reportarse. Saludando también a Leti hasta Chinameca en San Miguel. Alexander, feliz día, gracias ahí también por reportarse. José, muchas bendiciones ahí en sus labores, hombre. Saludos también para Ivonne, qué gusto. Elizabeth, qué gusto también poderla saludar, mi niña. Gracias por activar el 778-72138, a la orden.

9:21. Bueno, vamos a seguir entonces complaciendo con muchísimo gusto. Acá me están pidiendo Loco por Ti a cargo de Los Temerarios. Me va a decir Los Temerarios en Superestrella. Sí, fíjese. Pero esta canción es género pop. Ya la va a escuchar, Loco por Ti de Los Temerarios. Ahí saluditos a, vamos a ver por acá. Me la ha solicitado Guadalupe. Con mucho gusto, Guadalupe. Acá está su canción. Oiga, pues vaya, nada que ver con lo que usted pensaba. No, no, no, no. Es nuestro género pop. Ese es Loco por Ti.

0: pues ahí está el tema Loco por Ti a cargo de Los Temerarios. Dice, hola, buenos días, pues, superestrella, saludos desde aquí de Santa Ana, me dicen, ok, muchas gracias, saludos hasta Santa Ana. Dice, salúdenos en la empresa de taller Acordes, ruta 51 hasta Santa Ana. Ahí está el saludo para Santiaguito y Lupita. Y quiere la canción de Marta Sánchez, Dime la Verdad. Marta Sánchez, vaya pues, viene con gusto. Dime la verdad, vaya, ya se la tengo por acá. Saludos ahí en el taller de la ruta 51. Oh, feliz miércoles, ¿qué tal? Licenciado Gerardo está por ahí. Hola, ¿cómo está?
1: Hola, hola, muy buenos días en este miércoles, saludándola. Aquí solicitando de su apoyo con una canción, Los Globos del Cielo. Cuídese, bendiciones, feliz miércoles.
0: Gracias, gracias, que me le vaya súper bien. Ajá, o sea que usted quiere escuchar a Pedro Suárez Vértiz con Los Globos del Cielo. Ok, quiero ver por acá. Vaya pues. Se la busco con mucho gusto. Nosotros seguimos entonces locos. También me habían pedido Loco por Ti de Matrícula 2.

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6: 9 de la mañana, con 37 minutos.
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0: Viento, tremendo tema de estos señores que siempre pues tienen muy buenos temas. Benjamín, saludos, él quiere la canción, dice Los Caminos de la Vida de Vicentico, ok, viene con gusto. Saludos para Henry Morales, quiere Estrechete Corazón, ahí estaba sonando con muchísimo gusto. Tenemos también a Pablito, él solicitó esta canción, hola.
1: Llegamos al miércoles, gracias a Dios. Y pues desde ya, Florcita, muy buenos días. Siempre deseándole éxitos en sus labores cotidianas y profesionales. Porfa, nuevamente, Florcita, un poco de Caifanes, viento. Gracias, feliz miércoles.
0: Muchísimas gracias, igualmente para usted, feliz miércoles, Pablito. Vamos a ver acá, tenemos a Benjamín. Bueno, ahí la canción, estamos pendientes con Los Caminos de la Vida. Saludos también para Arely quiere la canción de María José. Adelante, corazón. Ok, viene con mucho gusto. Silvita bailando bachata a cargo de Chayanne. Viene también su cancioncita. Feliz día, Silvita. Vamos a ver acá, tenemos a Ever. Hola, Ever, dice buenos días, poneme en la intimidad y mírame a los ojos. Ok, quiere a Thalía. Con su tema En la Intimidad, ajá, y OV7 con Mírame a los Ojos, ok, vienen sus canciones con mucho gusto, saludos Ever. Vamos a ver acá, también tenemos a Benjamín, ya le dije, Henry Morales, saludos Henry, buena música, dice muchas gracias. Ahí, feliz día para ustedes también. José, feliz día. Saludos Yolanda, Yolandita. Hombre, qué gusto saludarla. Vamos a la pausa, ya regresamos y vengo con las canciones que nos faltan todavía que suenen acá. 2 minutos pasan de las 2. Buenos días, tengan todos ustedes.
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9: 10 de la mañana, con 3 minutos.
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4: 10:34 a.m.
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4: 11 de la mañana, con 10 minutos.
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3: 11 de la mañana. Con 30 minutos.

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2: 11 de la mañana con 35 minutos. Vamos a ver por acá. Tenemos un saludito. Me habían pedido esta canción. Dime si no es amor. Con mucho gusto, complaciendo. Saludos a Lenita y Vivi. Están por ahí. Cecilia también. Saludos y gracias por también estarnos ahí en compañía, dice nosotros. Ok, gracias. Silvia Corado, Silvita tiene ahí el saludo también. Ella quería la canción Bailando Bachata y le complacíamos. Para María también, feliz día. Mauricio, gracias ahí por reportarse, deseándole un excelente día, amigo. Vamos a ver por acá. Tenemos también a Gonzalo, gracias ahí por su sintonía, Gonzalo. Tenemos a Claudita. Hola, Claudita, adelante.
3: Hola, hola, hola, muy buenos días, mi queridísima Flor. Quiero ver, ¿será posible que me complazca con las canciones Ámame, de Alexander Pirex, creo que se llama, y si no es mucha molestia, Yo No Quiero Enamorarme, de Kalimba? Gracias. Ay, vaya, por cierto, tráfico pesado pero fluido, de aquí por la Bernal, en dirección a San Antonio Abad, pesado pero fluido, y de allá de la San Antonio como para el San Luis, fluido por completo, Florcita, en este preciso momento.
2: Muchísimas gracias, Claudita. Vamos a ver por acá. Tenemos a Marisela. Hola.
4: Hola, Florcita. Muy buenos días. Soy Marisela, siempre saludándola con mucho cariño. Y quiero enviarle, Florcita, un saludo muy especial, muy, muy grandote, lleno de mucho cariño a Silvita, hasta allá en España, creo yo que todavía se encuentra allá. No nos olvidamos del precioso Chayán, ¿verdad, Silvita? Yo la recuerdo con mucho cariño. Ella jamás la voy a olvidar. Y esos momentos pequeñitos que pasamos en Atecozol, pero que para mí fueron muy, muy grandes. Qué Así bonito. Que muchas bendiciones, Silvita. Y a usted también, Florcita, un abrazo muy grandote hasta allá a la cabina de Superestrella. Bendiciones.
2: Muchísimas gracias, mi estimada Marisela. También un gran abrazo. Y a Silvita también, gracias ahí siempre por estar en sintonía. También el saludo hasta España. Dime si esto no es amor. 11 de la mañana con 37 minutos. Buenos días.

0: Hola, muy buenos días. 11:47, cada vez más cerca del mediodía de este miércoles. Increíble cómo va el tiempo, pero con buenas noticias. Y es por eso que ya tenemos en cabina a Johnny Marín. También nos acompaña Sara Díaz y Alejandro Núñez. Ellos vienen del Centro Cultural Salvadoreño Americano. Sean bienvenidos.
1: Buenos días, muchas gracias. La verdad que es un gusto para nosotros estar nuevamente por acá. Venimos con información súper importante. Y en esta ocasión me acompañan dos estudiantes de segundo año de bachillerato del Centro Cultural, como bien nos mencionaba ya Sara y Alejandro. Yo creo que nosotros creemos que es importante conocer desde la experiencia lo que vive cada estudiante. Entonces ellos me van a apoyar un poquito el día de ahora.
0: Excelente, Johnny. Y bueno, sean bienvenidos. Bueno, queremos conocer también sobre la oferta académica que están ofreciendo.
1: Claro que sí, nosotros tenemos una oferta académica bastante amplia. Estamos ofertando o promoviendo nuestro programa oficial, como es el tercer ciclo, y el bachillerato, que ya tenemos matrícula abierta para el año 2027. Todos aquellos padres de familia que tienen chicos que van para séptimo, octavo, noveno grado, primer año, segundo año de bachillerato, los pueden inscribir con nosotros desde ya para que puedan ser parte del Centro Cultural y para que ellos puedan gozar de los beneficios, de las experiencias que van a contar acá los chicos.
0: Perfecto. Y bueno, ¿cuál es lo o qué es lo que más les ha gustado estudiar en este bachillerato en el Centro Cultural Salvadoreño Americano, chicos?
2: Bueno, realmente en lo personal hay muchas cosas que podría mencionar que me gustan, pero creo que lo más importante sería que la institución ofrece un ambiente bastante acogedor. Siempre están los maestros pendientes de nosotros, de lo que podamos necesitar o de lo que tengamos dudas, y siempre nos dan esa confianza en la que nosotros podemos buscar de ellos, inclusive si no son como nuestros maestros, podemos buscarlos en las horas de receso, en las jornadas de estudios, y podemos contar con que ellos nos van a ayudar y a orientar en lo que sea que necesitemos.
0: Excelente, Sarita. Y Alejandro, si tuvieras que describir tu excelencia estudiando en el CCSA, en tres palabras, ¿cuáles serían y qué es lo que más valoras al estudiar acá?
3: Pues la verdad, no hay muchas palabras que describan, pero dentro de las pocas que hay, quizá memorable, porque se viven experiencias que uno tal vez no se imaginó. Entonces, y esas experiencias se quedan en nuestro aprendizaje siempre. Inesperado también, porque a pesar de todo siempre hay altos y bajos dentro del día a día, pero eso nos ayuda a crecer también dentro de lo académico y lo personal. Y también real, porque se siente esa conexión dentro de la familia del Centro Cultural con los maestros, se siente una cercanía súper increíble porque ellos siempre te apoyan con la propia aula o la institución en general, porque al final todos somos alumnos, tenemos el mismo objetivo de salir adelante académicamente y superarnos siempre en lo personal y llegar a hacer muchas cosas más dentro de la vida.
0: Mire qué bonito, definitivamente. Y bueno, ¿cuáles serían las actividades o experiencias que han vivido en el CCSA y qué han disfrutado? ¿Qué es lo que más han disfrutado?
2: Bueno, realmente hay varias experiencias y actividades que se realizan a lo largo del año, pero creo que las que más se podrían destacar para mí sería la semana académica y también los intramuros. La semana académica consta de una competencia de un cierto grupo de estudiantes seleccionados de las secciones que van a representar cada una de las materias y se compite por el podio de tres lugares. Entonces, en lo personal, a mí me gusta bastante la competencia y esta actividad es eso, ¿no? Es una competencia sana y definir pues qué es lo que hacemos mal, qué es lo que hacemos bien, qué podemos mejorar, y así, igual que nos ayuda a recrearnos, como también lo hace los intramuros, son una actividad bastante recreativa en donde podemos convivir y disfrutar no solo con nuestra sección, sino también con familiares o compañeros de otras secciones y sobre todo con los docentes que, como siempre mencionamos, nos acompañan en todos y cada uno de nuestros pasos.
0: Definitivamente son grandes experiencias. Alejandro, ¿de qué manera estudiar en el Centro Cultural pues te está preparando para alcanzar tus metas después del bachillerato?
3: Pues la verdad, como anteriormente decía, el Centro Cultural te ofrece muchas herramientas. La principal y la más destacada es el idioma inglés, que la verdad es bastante excelente su enseñanza. Entonces, sé aprovechar muy bien las oportunidades que nos da, e incluso hay muchos docentes capacitados dentro de la institución que, si alguno quizás no te pudiera responder una duda, puedes acudir a otro docente. Y también hay otras ramas como la informática, que nos desempeña un papel más que todo en el Microsoft, porque tenemos Word, tenemos Excel, tenemos PowerPoint, que sí, nos puede ayudar mucho en el currículum o hoja de vida que nosotros podemos llegar a tener, y la verdad es un plus bastante grande. Incluso hay otros programas de informática, como lo pueden ser el diseño gráfico, ese es un tema aparte, pero uno lo puede tomar también como para impulsar siempre su desarrollo personal y académico.
0: Así es, súper herramientas a la hora de aplicar para la vida laboral. Así también, bueno, Saraí, si un estudiante que está por elegir dónde estudiar su bachillerato te estuviera escuchando en este momento, ¿qué le dirías sobre el Centro Cultural Salvadoreño Americano?
2: Bueno, realmente hay mucho que mencionar sobre la institución, es una institución bastante destacada, pero de resaltar que no es un lugar en el que solo se va a estudiar y aprender, sino también es un lugar en donde vamos a vencer nuestros miedos, miedo al fracaso, miedo a intentar, miedo a participar, cualquier cosa, y pues construir nuestro futuro, porque la institución, los docentes nos ayudan a formar y desarrollar nuestras habilidades, nuestro intelecto académico, nuestra disciplina y valores, y también pues nos ayuda a habilidades como la el liderazgo, la participación en equipo, la innovación. Y realmente para mí estudiar en el Centro Cultural es más que simplemente estudiar, es formar parte de una familia o una comunión que pues te impulsa a mejorar tu potencial y siempre ser mejor, nunca quedarte con lo que ya lograste o en lo que quiero esto, lo conseguí y hasta ahí, sino que siempre te impulsa a ser mejor y siempre te acompaña en esos pasos.
0: Excelente recomendación. Johnny, ¿cómo pueden o cuándo inician ya el proceso de inscripción? Además, háblenos por favor de las redes sociales, la ubicación también.
1: Claro que sí, nosotros ya tenemos la matrícula abierta para el próximo año 2027. Ya tenemos el proceso de inscripción abierto. El proceso es el siguiente, es bastante fácil. Se acerca el padre de familia, la madre de familia o el encargado junto al estudiante. Debe ser de forma presencial. Estamos ubicados en calle Los Isimiles, frente a Metrocentro Norte San Salvador. Se acercan con tres documentos importantes: uno, la constancia de muy buena conducta; dos, la constancia de notas, que para el caso de tercer ciclo debe ser la nota mínima 6, para el caso de bachillerato la nota mínima debe ser 7. Si vienen de institución privada deben presentar también la solvencia de pagos. Con esos tres documentos se acercan al Centro Cultural. En el área de atención al cliente, las chicas les van a apoyar en todo el proceso, le van a explicar paso a paso cuál es el paso a seguir para que ya puedan hacer el proceso de inscripción sin ningún inconveniente. Si tienen alguna duda en relación al proceso, a los documentos que deben presentar, a los aranceles o toda la información necesaria que requieran, pueden escribirnos en nuestras redes sociales. Aparecemos como Centro Cultural Salvadoreño Americano, tanto en Facebook como en Instagram, o nos pueden también escribir directamente a WhatsApp al 7786-4564. Solicitan información de cualquiera de los programas, tercer ciclo, bachillerato, y nosotros con gusto les vamos a estar enviando la información completa de manera personalizada para que puedan ser parte de la familia del Centro Cultural y que los chicos puedan vivir las experiencias que han vivido Alejandra, que ha vivido Sara, y que puedan ser parte de esto tan bonito. Entonces les dejamos la información para que puedan ser parte del Centro Cultural.
0: Perfecto, ahí está también, bueno, la ubicación es bien fundamental porque están bien céntricos, Johnny.
1: Sí, la verdad estamos en una ubicación muy accesible, muy céntrica, en el área de San Salvador, en calle Los Isimiles, frente al Metrocentro Norte. Entonces, para que se puedan acercar, con gusto incluso les podemos brindar un tour por las instalaciones para que puedan conocer dónde es que van a recibir clases los chicos.
0: Perfecto, ahí está la ubicación, ya dada también toda la información para que puedan pedir todos esos detalles que quieren para poder ser parte de la gran familia del Centro Cultural Salvadoreño Americano. Muchas gracias, Johnny.
1: Gracias, buen día.
0: Gracias, Alejandro, gracias, Sara, también por toda esa información. Feliz día.
2: Gracias igualmente.

Rebosa mi corazón, palabra buena. Dirijo al rey mi canto. Mi lengua es pluma de escribiente muy ligera. Eres el más hermoso de los hijos de los hombres, Señor. La gracia se derramó en tus labios. Por tanto, Dios te ha bendecido para siempre. Muy buenos días, el Salvador. Gracias, Padre, por tu palabra, que es viva y eficaz y no tiene fecha de vencimiento. Es eterna y en ella podemos vivir confiados. Gracias, Señor, por tu amor, por levantarnos un nuevo día más, por el sol, por la lluvia, por los pajaritos, por los cielos, por la tierra. Gracias, Señor, por este pueblo amado del Salvador. Gracias por este pueblo de justos, este pueblo bendito, Señor, gracias. Bendito sea el Salvador desde ahora y para siempre. Su frontera, valles, ciudades, cantones, ríos, montañas, volcanes, bendito sea. Que tu paz sobrepase todo entendimiento en este país hermoso. Y que nuestra boca proclame tu alabanza. Bendecimos a nuestro presidente Nayib Bukele en esta mañana hermosa, Señor. Bendecimos su familia. Bendecimos sus generaciones. Bendecimos su trabajo, su gobierno, su gestión, sus colaboradores, los proyectos que tiene de bien para El Salvador. Gracias, Señor. A ti te agrada. Te alegramos el corazón cuando bendecimos nuestras autoridades. Gracias, Señor, porque estás con nosotros, porque amas El Salvador y nos ayudas a salir adelante. Muy buenos días, paz y bien en su día. Que el Espíritu Santo sea su compañero, en el nombre de Jesús.

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7: 1:07 p.m.
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1: 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Son las
2: 1:39 PM.
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0: 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Prevenir es avanzar. 2:06 p.m.
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2:49. 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
3: 3:09.
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0: 11:46 en este ombliguito de semana, 19 de agosto, y siempre con excelentes noticias en la cabina del 94.1. Miren, no estoy sola, no me encuentro sola en cabina de Superestrella. Tengo invitadas especiales que de verdad que están haciendo un gran trabajo, porque ahora sí me puse los lentes. Tengo que mencionar lo que desde que vinieron yo dije, no, es que tengo que demostrarles que sí los uso, y esas señales, esos consejos, sí, sí, funcionan. Hoy traemos un tema especial para todos aquellos que de pronto no tomaban ese dato o sí ese gustito, pero ahora de una manera más saludable. Así que están de Ópticas La Curazao, Gaby Turcio, representante de marca, y Mamie Ruiz, optometrista, para hacerles todas las preguntas necesarias. Si tiene alguna duda, si dice cuándo necesito cambiar de lentes, todo, usted lo puede preguntar en estos momentos. Bienvenidas al 94.1, ¿cómo están?
1: Súper bien, gracias.
2: Aquí siempre visitándote.
0: Siempre yo sacándole las preguntas de todo. Miren, vamos a hablar cómo proteger los lentes de sol. Específicamente este tema, ¿necesito lentes de sol aunque no vaya a la playa?
2: Fíjate que sí. Es muy importante porque hoy los rayos UV están al 100, ¿verdad? Más del 100, yo creo que ya estamos como en 150. Está súper fuerte los reflejos, la radiación que nos están dando. Entonces, tenemos más pacientes con problemas con esterigión, con cataratas, con degeneración macular.
0: ¿Eso se debe al sol?
2: Sí. Sí. Por ejemplo, hay personas que tienen como... ellos mismos se dicen, esta carnosidad que tengo en el ojo, entonces eso se llama esterigión. Uh-huh. Eso se genera por el calor, que en nuestro país ahorita está
1: con mucho calor,
2: riquísimo, ¿verdad? Con este calor, y también lo genera el sol y el polvo. Entonces son factores de clima que no los podemos evitar.
0: Y ¿verdad? Por eso mismo los ojos necesitan protección.
2: Así es, y eso nos los puede dar. La protección nos lo dan los lentes de sol, los lentes Transition, los Sunfast, que son una marca que tenemos nosotros. Y en especial, pues también tenemos lentes polarizados, uh-huh, que ya vienen con la graduación de nosotros.
0: Entonces, okay. Si digamos, tienen tres diferentes lentes de sol, uh-huh, automáticamente ya va a llevar la graduación. Uh-huh. Y los segundos, los Transitions, ¿de qué se trata?
2: Bueno, el transition en sí es como esa transición de que estamos adentro y adentro,
0: que se pone oscuro, ya
2: se pone oscuro. Entonces, adentro nombre, son no claros, y cuando salís al sol, pues cierto, inmediatamente se pone oscuro.
0: Okay. Y los número tres, que son los Sunfast Colors.
3: Los Sunfast Colors es un tratamiento similar al transition, ajá, solo que un poquito más económico, es una marca propia, por decirlo así. No es un tratamiento que nosotros aplicamos en nuestro laboratorio, similar al transition. También tenemos la opción de que el cliente los pueda elegir, si es café, si es gris, si es azul, verde, rosa. Ahí el cliente elige el color azul también. Ajá. Ajá, bueno, tenemos variedad. En las ópticas a veces van a encontrar como los
0: pero
3: mostrarios.
0: Pero ese sí está ya completamente no, como lente de sol. No,
3: siempre, siempre cuando siempre estamos en sombra, okay, los lentes están claritos. Y ya cuando nos acercamos a la luz del cambia sol, cambian de color.
0: ¿Cuál es la diferencia entre esos tres tipos? ¿La economía, el gusto?
2: Digamos, el lente de sol es, o sea, te lo pones cuando vas a manejar, cuando, digamos, hoy voy a ir a la playa o vas a hacer algo y es la hora que es, o la hora pico del sol.
0: Entonces, a mí te lo pones que me puede pasar es que si tenés aparte los lentes, se me pueden perder. Eso me puede pasar. Tengo los años de graduación y los otros de lentes de sol, y ahí es como que...
3: Exacto. Sí, a mi esposo le pasaba, pero lo que optó, no ahorita, sino que la vez anterior, ajá, era por tener unos que nosotros también tenemos, esos modelos que tienen como un clip, solo se les
0: estos
3: pone
0: son así,
3: como con imán.
0: Ajá. Estos son así, justamente, y eso me han funcionado.
3: Es el lente, sí, sí, sí, de uno normal,
0: y nadie lo nota, nadie lo nota.
3: Piensan que son otros lentes.
2: O si no, el transition. O el Sunfast, que es la misma transición. Lo único que en el Sunfast es, uh-huh, un poco más lento el cambio. Pero, okay, como dice Gaby, los colores que se tienen, o sea, ya no son los mismos. A veces dicen, la juventud dice no porque son de viejitos.
3: Exacto.
2: Uh-huh. Entonces, pero hay azules, Hay rosados, o sea, hay varios colores que te dan según hasta el estilo del aro que tú escoges.
0: Y según tu estilo personal, en cómo te sientas cómodo.
3: Pero creo que también mucho también va a depender del estilo de vida. Por ejemplo, también quizás como en qué trabaja cada una de las personas. Si es una persona que solo es un rato el que va quizás a pasar en campo, un ratito afuera, siéntete sol. Puede ser. Si es una persona que anda trabajando y que anda de lugar en lugar y que anda fuera,
0: creo que lo más recomendable es
3: un transition o un Zonfast.
0: Okay, ahora, si hablamos de los pequeños del hogar, ¿es recomendable que ellos también ocupen este tipo de lentes?
2: Claro, claro que sí, porque ellos son los están más frágiles, ¿verdad? Porque el ojito está tiernito, su cristalino, valga la redundancia, es más claro,
0: que se pueda
2: más clarito.
0: Lastimar.
2: Entonces tienen mayor acomodación y el sol viene, el iris pues trae la contracción, es más rápido y eso hace que genere más entrada de luz y ya vienen ellos y ya son usuarios de lentes, ya traen miopía, ya traen astigmatismos y eso genera mayor problemitas para los niños, aparte que también puede generar alguna patología.
0: Okay, ¿y qué marcas de lentes de sol podemos encontrar en Ópticas La Curazao?
3: Nosotros tenemos variedad de marcas de lentes de sol. La verdad es que tenemos también para los gustos, colores y economías.
0: Estilos también.
3: pero quizás como las marcas como más, como las más,
0: más,
3: que más buscan. Tenemos Puma, tenemos Fila, tenemos Ray-Ban, tenemos Oakley, también tenemos
2: Prada.
0: Para los gustosos.
3: Para
2: los finitos.
0: Para los finitos, ahí hay Prada.
3: Y también tenemos marcas que son un poco más accesibles al bolsillo de los clientes, que tenemos marcas como Polaroid, tenemos también Polaroid. Que hay unos lentes que quizás es más un tema de ahí sí, de andar como, ¿cómo le diré? Es que antes le decíamos fisiqueando, pero son los lentes JBL, que no solo son lentes de sol, sino que también en las patitas tienen las bocinas. Entonces creo que también ahí
0: pero
3: sería...
0: Pero también pueden funcionar.
3: Sí,
0: como,
3: sí
0: todavía, traes para que vayan fisiqueando ahí de pronto. Se le olvidó la bocina, mira, yo lo ando aquí incorporado.
2: O para que te vayan oyendo, ¿verdad?
0: También, para que vayan escuchando el 94.1, buen punto.
3: Exacto.
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0: Ok, Miami, ¿verdad?
2: Sí, bien.
0: Excelente. Tips rápidos para aquellas personas que nos van escuchando cuando tienen que cambiar los lentes? Unos tres que digan, no, ya los tienes que cambiar.
2: Que estén rayados.
0: Uno.
2: Que el antirreflejante ya se cayó. Dos. Y que ya no esté viendo bien.
0: Tres.
2: O sea, ahí estamos, ¿verdad? Pero algo muy importante también, aparte de eso, es como estamos hablando de los lentes de sol, ojo, no estar usando de los lentes de sol marca pajarito, porque esos, con el sol que tenemos hoy, van a generar.
0: Se pueden lastimar y exacto, a la larga les va a, pues, ir mal con la graduación. Me imagino que sí, les va a afectar.
2: Y también, como te digo, generan algunas patologías esos mismos lentes de sol que los venden en lugares pajaritos. Uh-huh. Y ese es el problema que se puede dar hoy en día, que están usando esos. Uh-huh. Y por ende vienen las patologías. Por eso los lentes de sol que nosotros tenemos están certificados y tienen
0: justamente
2: el 100%
0: eso de UV. Le quiero preguntar una pregunta desde una consumidora de lentes. No hay manera de que yo pueda llevar mis lentes de sol y que ustedes me los puedan poner a graduación, sino que tienen que hacer.
2: No, digamos,
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2: Sí, ¿no? Los podemos ver. Si tú tienes el A y me dice, estos lentes de sol me encanta, me gusta el estilo.
0: Los he traído desde bien lejos, fíjese que
2: ya. Eso ya tiene,
0: no quiero yo estos Prada que tienen aquí.
2: No quiero esos. A mí me gustan estos que no son Prada, ¿verdad? Pero si están dentro de el control de calidad y pasa. Entonces sí te los podemos hacer ahí también.
0: Ok. Uh-huh. Muchas gracias de verdad por la información. Maimi Ruiz, optometrista, y Gaby Turcio, representante de marca de Ópticas La Curazao. Las redes sociales, Gaby, antes de despedirnos.
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3: 4:04 p.m.
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0: Amiguitas del Señor, ya me habían escuchado por acá, pero ahora sí oficialmente. Bienvenidos a Conexión Estrella. ¿Cómo va la cosa en este ombliguito de semana? Hoy es miércoles de...
1: Te lo digo bien despacio.
0: Ya nos vamos memorizando qué hacemos cada día de la semana aquí en el 94.1. Un poquitito, un tantito, levemente, rockeros.
2: Estamos estimadas, presentes por la madre querida patria, saludos cordiales. Aquí ya haciéndonos presentes, ya que el día de ayer estuvimos como la canción aquella del ausente.
0: Perdidos.
2: Porque después pasaron cosas, ¿no? Con eso de que un bulevar iba a ser cerrado por la colocación de esa cosa fea del teleférico, pues y mala lluvia. No pintaba bien la cosa ayer, ¿no? Así que tuvimos que tener un plan B para evitar esa catástrofe. Pero bueno, ahorita aquí vamos ya, mira, está tranquila la 25, el Boulevard Tutunichapa también. Ya voy llegando al Rosales. No hay mayor complicación en la zona, mi estimada. Ayer, pues no, ayer sí creo que haber estado feo. Pero lo evitamos. Así que por eso nos ausentamos ayer, pero... Siempre pendientes en tu turno, cuídate mucho, saludos a todos y a manejar con precaución porque plano que es bastante iluminado manejando ahí en las calles. Así que nos vemos y pórtense mal.
0: Saludos René, saludos. Vámonos primero con esta canción fresita y luego de la pausa comercial nos ponemos un bloque así de Enanitos Verdes, Soda Stereo, Maná. Hombres G, ¿qué más? En este miércoles rockero como tiene que ser. Pero primero, vámonos con Rosa Pastel.

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0: 3450. 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
1: 4:30 p.m. La estrella más brillante del pop urbano regresa a El Salvador. 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
1: Cuatro de la tarde con 41 minutos. Seguimos con más en este ombliguito de semana. En este miércoles, mire que he intentado comenzar este bloque así, relajado. Relajado como el mago. En lo que espero las peticiones por acá. De pronto ponemos a Manazo de Estéreo.
2: Estamos
1: de Esta es la oportunidad para complacerlos. ¿Cómo que se ponen en comunicación conmigo? 77872138. Cuéntenme por qué lado de el buen pulgarcito anda. Desde dónde está escuchando la estrellita del dial. Y si este gusto, musicalmente hablando, si le gusta este bloquecito. Los miércoles hacemos de rock en español.
2: Depende.
1: De hecho, ya los miércoles pasados incluso hasta Mago de Oz hemos puesto. ¿Por qué no?
2: Como se mire, todo depende.
1: Ana Edith haciéndose presente por acá. Saludos, Edith. Ya la voy guardando por acá porque no me la tienen registrada. ¡Qué barbaridad!
2: Qué bonito es el amor.
1: Voy también hablando un poco del tráfico vehicular más adelante, pero espero.

0: haciendo un tráfico que ni les cuento. Soyapango también. De San Martín hacia Soyapango complicado.
1: De abajo arriba y de arriba abajo. Depende.
0: Ya les voy poniendo al tanto, pero antes vámonos con Nada Personal por el 94.1.
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0: para esta hora de la tarde. Le hacemos mención al título de esta canción. Miren, la importancia de no tomarse nada personal. No vamos a decir que nada le afecte, pero usted solo fluya, chico. Usted solo fluya, chica. No se tome nada personal y haga las cosas bien. ¿Cómo? Escuchar buena música a través del 94.1. Pam, pam, pam. Hola.
1: Hola. A mí me encantan esos bloques. Y me parece que sigan así con esta línea.
0: Los miércoles así serán. Miércoles medio rockero. Que depende, niña. Carlos, supongo que fue por la de depende, Jarabe de Palo. Lado oscuro de Jarabe de Palo. ¿Cuál más? 7787-2132.
2: Sin emoción.
0: ¿Quién nos falta?
2: Una voz.
0: Bueno, vamos a poner de Elefante también, de Maná. Ya pusimos de Soda Stereo, Enanitos Verdes. Ah, de Hombres G también.
2: Busco algo que me saque este mareo.
0: Dígamelo.
3: Hola, hola, Fatimita. Buenas tardes, señorita.
0: Se me vino por acá.
3: Pues mira, fíjate que quiero darte el tráfico también. Subiendo. Dígamelo. Integración está totalmente despejado.
0: Y ese milagro.
3: Está bastante despejado la trabazón de Integración hacia la Gloria. Voy pasando por la San Pedro y es igual, está libre. Y aquí vamos. Y sí, a mí no me gusta esta programación. Me encanta. Saludos.
0: Me encanta. Hay que hacer un seguito, fíjense. Lo voy a solicitar. Vale, mándeme solamente un audio donde diga, me encanta.
2: Busco el TV.
0: Así lo hago sello, lo hago sello.
2: Entre líneas.
0: Dígamelo, Carlos.
4: Buenas tardes.
0: Buenas.
4: Pues yo le comento que me encuentro exactamente a la altura del Boulevard Venezuela. Ajá. Por... aquí por la Iglesia Candelaria. El del nivel buscando para San Jacinto y buscando, okay, para Soyapango. Está complicado el Boulevard Venezuela. Sopado. Buscando para la Colonia del Paraíso. Voy exactamente aquí por el punto de la 27, enfrente de Barrio Lourdes. Para ahí voy

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Carretera Sonsonate, hay un accidente antes del desvío al Cerro Verde, por si anda por ahí lejitos, también hay tráfico en esa zona. Ahora, Boulevard en Venezuela, complicado, ya lo hablábamos por ahí con David, si no me equivoco, me ayudaba con ese reporte. Constitución va lento también, Boulevard del Ejército también va lento a esta hora de la tarde. Para que usted lo tome en cuenta, por favor, maneje con cuidado y escuche siempre el 94.1. 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
1: Estrellitas del Señor, para ir finalizando este bloquecito medio rockero. Cuando son las 5 de la tarde con 11 minutos, me pedía La Flaca a través del 94.1 por medio de WhatsApp 7787-2138.

0: cuando son las 5 de la tarde con 21 minutos. Más reportes del tráfico. Eso es lo que abunda a esta hora de la tarde.
1: Estoy
0: accidente en frente de Caixa, autopista Comalapa hacia San Salvador.
1: Estoy hundido en un vaivén de caderas.
0: Cuidadito para los que vienen en ese sentido de Comalapa. ¿Quién por acá? Buenas, buenas.
2: Buenas, buenas, buenas, buenas. Un saludo para la más guapa de la guapa. Ah, no, no, no, no, aquí no es.
0: Es superestrella.
2: Bueno, Fátima Hernández, un saludo, un fuerte abrazo, con mucho cariño. Ahorita sí ya puedo decir, reporte del tráfico gracias a Big Rivi 7. Síganme en Instagram. Fátima, vengo desde Price Mart, de aquí de Los Héroes.
0: Ajá.
2: Agarré prácticamente hasta el Centro Comercial San Luis. Está topado. A los alrededores vamos avanzando muy lento. Luego agarré la avenida Bernal y ahorita voy sobre la calle Constitución hacia el Boulevard Constitución y estamos bastante lentos. Está topado. Constitución también alcanzo a ver que está bastante lleno. Saludo al reporte de tráfico. Gracias.
1: Labios compartidos.
0: Gracias Big Big Big por el reporte del tráfico. ¿Por qué lado anda usted? ¿Cómo está allá afuera? Son mis ojos allá afuera.
1: Que comparto el engaño.
0: Dice, hoy no puse tema para hablar. Porque estamos con el bloquecito rockero, así medio rockero, ya terminándolo.
1: Labios,

0: Dígamelo, Carlos.
1: Hola, hola, muy buenas tardes. Una tarde gris, ¿verdad?
0: ¿Verdad?
1: Sí, sí, que aquí ayer. Sorprendido de que sigo escuchando motos que pasan a toda velocidad y el sonido espantoso, como que se andan burlando las autoridades. ¿Qué pasa con las autoridades? Que todavía hay motos con ese problema del sonido. ¿Qué pasa, señores? También los carros, ¿verdad?
0: Sí.
1: También los carros. Y siguen escuchándose vehículos de transporte público, microbuses, con un sonido estridente de la bocina, ¿verdad? Nada más. Ya, Nayit, ponete las pilas. Los quiero mucho. Gracias, mi niña preciosa. Perdón, licenciada.
0: Saludos, Carlos. Motos y vehículos. Yo también los escucho.

0: hemos puesto nada de estos señoritos hombres G por la estrellita del dial.
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8: 5:32 p.m.
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0: antes de despedirme, 5:47 PM. Tengo más reportes por acá. Qué barbaridad. Cerrado de San Salvador. Para San Salvador, específicamente desde Lourdes, dicen por acá. Y veo muchos reportes también. Desde Armenia Sonsonate.
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0: Detenido el tráfico desde el desvío de Armenia, carretera a Sonsonate. Está que no avanza para nada. Si usted está detenido en ese tráfico, que Dios le regale mucha paciencia y buena música por el 94.1, porque se ve que está terrible.

a través de la estrellita del dial. Y ya están las últimas antes de despedirme. 7787-2138. Así se pone en contacto conmigo. Vámonos con la quinta estación que tengo ya, pero ratitos de no ponerla.

0: 8:52. Tengo por acá más reportes que se siguen sumando en este miércoles. A vuelta de rueda de la Monseñor Romero para incorporarse a los próceres, dicen por acá. Saludos a quienes van en ese tramo. Desde Armenia hacia Sonsonate está complicado, pero complicado. Tan que solo Dios les dé paciencia, como les decía antes, porque se ve que no avanzan para nada.
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0: Buenas, buenas.
2: Deberías de irte, Fatimita, a las 7. Que casi a las 7 la mayoría que vamos
0: ganas
2: llegando.
0: No me falta.
2: Bueno, a mí me faltan todavía unos 30 minutos más o menos para llegar a casita.
0: Ya casi, ya casi.
2: Pero muchas gracias. Ha sido una tarde espectacular y que llegues con bien a casa. Vas para casa, ¿verdad?
0: No, tengo una reunión con un cliente. Unos clientes más bien para un evento que de pronto les voy contando por redes sociales de qué se trata. Miren, que les voy a dar un dato. Yo siempre al salir de turno siempre intento hacer otra cuestión. Porque mi tramo, mi regreso a casa, es un tráfico espantoso. Es más, una hora quizás. Entonces yo evito el tráfico y pues de pronto tomo la opción de ir a hacer ejercicio. Ahora porque tenía esa reunión, pero así. Si usted ha tenido un día pesado y ya va de camino a casa, ánimo, que ya el miércoles ya finalizó, ya terminó. Que usted también llegue con bien. Gracias por hacerme compañía. Gracias por preferir el 94.1. Intentamos que sea, que tenga un toque diferente. Nos escuchamos mañana siempre a las 4 de la tarde. Los jueves son de especial, así que veremos de quién será. De pronto, de algún artista que venga pronto al país. En redes sociales me encuentran como John Bajo Fátima HER, así de Hernández. Cuídese mucho, pórtese bien, tenga mucha paciencia si ven tráfico, cuidadito por ahí, en la manejada, póngase el cinturón, cene algo delicioso y que termine con todas las energías bien puestas esta semana.
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alma mía, en Dios solamente reposa, porque de Él es mi esperanza. Él solamente es mi roca y mi salvación, en mi refugio no resbalaré. En Dios está mi salvación y mi gloria, en Dios está mi roca fuerte y mi refugio. Esperad en Él en todo tiempo, el Salvador. Derramad delante de Él vuestro corazón. Dios es nuestro refugio. Jesús reina en el Salvador. Gracias, Padre, por esta noche que ha llegado, donde regresamos a casa, bendecidos por ti, cansados tal vez, pero tus pasos siguiéndonos. Gracias, Señor, por tu cobertura, por tu amor. Gracias porque vivimos en paz. Gracias porque has llenado el Salvador de tu palabra, que es eterna, que es buena. Gracias, Padre. Bendecimos esta tierra hermosa, tierra de multiplicación, tierra fértil, llena de grano, de vino, de mosto, de aceite, de higueras que dan fruto, Señor.